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20 horas, 8 de la noche con 7 minutos, 8 y 7. A los sones de mi tierra estamos ya comenzando el mes de septiembre, el mes de la patria. Cuando comenzamos, recuerda que estábamos hablando de nuestro Calama, ¿eh? Y aquí un amigo, Andrés, dice, qué lindo que comente los lindos recuerdos de Calama cuando llegaba el tren de Bolivia en Balmaceda con Sotomayor. Una señora vendía jugo de piña. ¿Se acuerda usted? Claro, pues. Porque cuando salíamos del colegio, de la escuela número uno, que es la D47, ¿no? D48. Ahí en la esquina, estaba en la esquina de Balmaceda con Ramírez. Había un cosque, una abuelita, y hacía un jugo de piña, pero qué exquisito. Entonces todos los días yo me tomaba un vasito de ese piña con un escolar, que eran los queques. ¿Se recuerda de los queques? ¿Esos quequitos? Ya, claro, salía al colegio, me tomaba un juguito y un queque. ¿Cómo no voy a acordar de esa época? Pues claro. Así es que la gracia para Andrés, que nos escribió. Ahora, si tiene algún otro recuerdo, Andrés, nos escribe, ¿no? Y usted, si quiere colaborar no. Si quiere hacer recuerdos, nos escribe en nuestro WhatsApp, el más 569-5388-4898, más 569-5388-4898, ¿le parece? Ya pues. En las canciones a esta hora está la Ernita Nazario, Te sigo esperando.

20:03 8:13, te sigo esperando. La canción la traía Ednita Nazario. Le decía también al comienzo del programa que todo el mundo naranja está contento, pues Cobreloa ganó y quedó puntero, merced a la diferencia de un gol, fíjese, ¿eh? Diferencia de goles, porque en partidos ganados están iguales, en partidos empatados iguales, en partidos perdidos iguales. Pero en la diferencia de goles también están iguales, tienen ambos 17. Pero Cobreloa ha convertido más goles que Wander, uno más. Y por eso está primero, la cosa está apretada, porque los próximos partidos, a ver, aquí los tengo, como decía, vienen complicados. El 5 de septiembre, que es el lunes, no, sábado, ah, ya, claro, sábado 5 de septiembre, Cobreloa tiene que desplazarse al Lucio Fariña Fernández para enfrentar a San Luis en calidad de forastero. Y sigue de forastero, pues, el 9 de septiembre, que es día miércoles, el próximo miércoles, en el Calvo y Bascuñán, Antofagasta recibe al forastero Cobreloa. Son dos partidos dificilísimos, porque tanto San Luis como Antofagasta están ahí a la huaste, pues. 30 y 30 y algo tienen en la tabla de posiciones, así es que van a tener que jugar con dientes apretados. Y ahí vamos a ver la real valía, pues, de Cobreloa, para ver si es que tenemos ilusiones y esperanza de llegar a primera, porque en estos partidos es cuando se ve. En estos cuando están peleando los puntos, están mano a mano. El partido se jugaba en septiembre también, el de Cobreloa Wanderers, pero se aplazó porque juegan una Copa Internacional, la Sub-20, y hay muchos jugadores del primer equipo de Wanderers que juegan en la Sub-20. Así es que ahí vamos a ver. Que está complicado. Está complicado. Pero si está tranquilito Cobreloa y juega como lo ha hecho, bien. ¿O no es usted? Aquí está Alejandro Sanz, un charquito de estrellas.

20 horas, 8 de la noche con 21 minutos, 20 y 21. Ahí estaba Alejandro Sanz, un charquito de estrellas. Fíjese que la Municipalidad de Calama lanzó hoy el programa oficial de las actividades de Fiestas Patrias 2026. Dio a conocer una variada parrilla de iniciativas que se van a desarrollar tanto en el sector urbano como en las localidades de Alto Loa. Y una de las principales actividades, obviamente, serán las ramadas populares, que van a funcionar entre el 15, que es día martes, 15, hasta el domingo 20 de septiembre, desde las 10 de la mañana hasta las 02 del día siguiente. Para esta celebración se contempla la habilitación de más de 350 permisos ocasionales, incluyen 32 cocinerías, 48 puestos de comida al paso, 80 juegos tradicionales, 180 permisos para bazar y confitería, además de otros espacios destinados a la actividad comercial. Y otra de las actividades destacadas se encuentra la Gala Folclórica en Chiuchiu, iniciativa que será liderada por la comunidad local y que contará con el apoyo municipal. Son actividades gratuitas que van a estar consideradas dentro del 15 al 20 y esperamos que obviamente estas se realicen de buena forma. Respecto al consumo de alcohol, los permisos estarán sujetos a la legislación vigente y la ordenanza municipal número 7, estableciendo que la venta de alcohol en esos recintos estará condicionada a la comercialización de alimentos. Asimismo, el consumo de alcohol en la vía pública se encuentra prohibido. Hágame acordar de Vargas, Daniel, luego. La programación contempla 11 esquinazos barriales, cuyo objetivo es llevar las celebraciones a distintos sectores, además de actividades tradicionales como el Día del Volantín, jornadas vinculadas a la chilenidad, una actividad inclusiva dirigida a niños y niñas con discapacidad. El alcalde Eliezer Chamorro manifestó que el llamado es que esta actividad, que fueron programadas por el presidente del aniversario, Andrés Ríos, es una celebración más que nada de austeridad, una celebración de acuerdo al contexto a nivel nacional que estamos viviendo como país, y sobre todo donde los porcentajes, por ejemplo, de cesantía en Chile son sobre 9 puntos. Confirmó también que será el último año en que las ramadas centrales se van a desarrollar en el actual sector, adelantando que para el próximo año se proyectan 2 nuevos espacios, una ramada en el sector norte y otra en el sector sur de la ciudad. No, me parece, no es tan grande Calama para un solo sector. Ahí donde lo hacen bien. Digo yo, se me ocurre, me da la impresión. Aquí está Emanuel, la primera vez.

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20:08 p.m. 25 minutitos nos separan ya de la hora 21. Rápido se nos pasa el tiempo. Y como es habitual, a esta hora revisamos recuerdos, como este, por ejemplo, que nos trae Sandro. Así.

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0: 20:08 p.m. 21 minutitos nos separan de la hora 21. Hora redondita. Oiga, me estaban escribiendo. Hay varios contentos. Y uno que estoy mirando, pasaron agosto, pues. Están celebrando hoy día.
1: Yo le dije desde un principio de agosto que yo iba a pasar agosto. Y usted no me creía.
0: ¿Que usted iba a pasar agosto?
1: Sí, pues, ¿no se acuerda? Se lo dije más de una vez.
0: Ya.
1: Pero sí, ay, tiene mala memoria,
0: ¿eh? Ya, pero está contento.
1: Clarito dije, cuando usted dijo, ay, que pasar agosto, yo le dije, yo ya lo pasé.
0: Ya. Por eso está contento, pues.
1: No, no estoy contento. Estoy tranquilo. Sí, ya sabía que iba a pasar agosto.
0: Déjale.
1: El, a diferencia de otros que anduvieron tambaleando durante agosto.
0: El Yolando Sultano.
1: Hola.
0: Vamos a la música mejor. Este es Juli Iglesias. No te tengo ni te olvido.

20:08, 16 minutitos nos separan ya de la hora 21 y estaba Julillo Iglesias, ni te tengo ni te olvido y olé. Buenos recuerdos para compartir, menos palabras y más música, porque siempre nos queda poco tiempo para los recuerdos, ¿eh? Aquí está Ángela Carrasco, Quiéreme.

20:08 de la noche con 49 minutos, 11 minutitos nos separan de la hora 21. Ahí estaba la morenaza Ángela Carrasco, Quiéreme. 70 y algo son estos recuerdos, por lo menos ese tema, 74, 75 más o menos, ¿eh? Recordando musicalmente, Los Ángeles Negros, Como Quisiera Decirte.

20:08:52, 8:09. Ahí estaban Los Ángeles Negros, Como Quisiera Decirte. Había una información que la voy a dejar para mañana mejor para comentarla. La noticia dice: denuncian graves delitos e irregularidades administrativas en el cementerio municipal de Calama. Lo comentamos la otra vez. Y ahora se está retomando. Entonces, mañana vamos a hablar de. Vamos a explayarnos un poco en esta información. Este es Cristóbal, una niña, una historia.

0: 20:08:56, 4 minutitos nos separan ya de la hora 21. Nos vamos, pues, Dios mediante, nos vamos a reencontrar mañana, como es muy habitual, pasadito de las 7 de la tarde. Se despide en la sala de sonidos don Daniel Galiardo.
1: A toda nuestra audiencia nos escuchamos mañana, que tengan una muy buena noche.
0: Que tengan un bonito resto de jornada y quédese en nuestra sintonía, queda muchísimo más. Y nos vamos con Pablo Abraira y esta pólvora mojada.

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2: Es la hora 21:02.
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0: Es la hora 21:32.
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0: 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Es la hora 22, un minuto.
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0: Es la hora 22:31.
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0: 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Es la hora 23, un minuto.
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0: Es la hora 23, 31 minutos.
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Es la hora 04 minutos. 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
1: Es la hora 1:03.

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Es la hora 2:01. 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

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Es la hora 3:01.

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0: 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Es la hora 4:03.
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2: Es la hora 5, 2 minutos.
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Es la hora 6 en punto. 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

0: 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Es la hora 7:01.
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